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4: La radio te informa la hora. 21:15.

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6: La radio te informa la hora. 22:35 minutos.

0: La radio te informa la hora. 22, 47 minutos.
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3: La radio te informa la hora. 23, 17 minutos. 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
3: La radio te informa la hora. 1:24.

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1: La radio te informa la hora. 1:30 minutos.

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0: La radio te informa la hora. 1:45 minutos.
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3: La radio te informa la hora. 2:18 minutos.

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1: ¿Piensas seguir hablando todo el tiempo de eso? La verdad, yo me estoy muriendo de miedo.
2: Ya me puse nervioso, se los juro.
1: No, yo les juro que si continúan, prefiero irme de aquí.
3: Todo mundo ha hecho un juramento alguna vez en su vida, pero nadie sabe los alcances que puede tener ese juramento. Gerardo Cruz, desde que estudiaba la primaria en la escuela Pedro de Alba del fraccionamiento Modelo, y su amistad con Samuel García y Raúl Aldana. Esa amistad creció y perduró a través de los años. Esa unión los llevó a jurar que nada ni nadie los separaría. Años después, la vida de cada uno tomó su rumbo. Samuel se casó al igual que Gerardo, mientras que Raúl cayó al fondo del vicio. Una noche, cuando Gerardo dormía profundamente junto a su esposa Gaby, la casa comenzó a vibrar intensamente. Las luces encendían y apagaban. El televisor y el estéreo se encendieron. Muchos objetos de la casa cayeron estrepitosamente. De pronto, el movimiento cesó. En la puerta, alguien comenzó a tocar con fuerza. Asustados, Gerardo y su esposa bajaron de la planta alta de su casa para ver de quién se trataba.
2: ¿Quién es?
4: Soy yo, hermano.
3: Era Raúl. Su rostro era sombrío, demacrado. Su cuerpo estaba desgastado. Sus hundidos ojos reflejaban tristeza. Gerardo se estremeció.
2: Hermano, ¿qué haces aquí? ¿Qué pasa?
4: Vengo por ti.
2: ¿A estas horas?
4: Debes venir conmigo.
3: Gaby dirigió una mirada desaprobatoria a Gerardo.
2: No, no puedo ahora. Acaba de suceder algo inexplicable y no puedo dejar sola a mi esposa.
3: La mirada cansada de Raúl se volvió llena de odio.
4: ¿Tú lo juraste?
3: La vibración comenzó de nuevo. Los vidrios se rompieron. Las puertas se azotaban. Las luces se apagaron. Al volver a encenderse, Raúl había desaparecido. Intranquilos, Gerardo y Gaby volvieron a su recámara. Después de mucho tiempo, pudieron conciliar el sueño. De pronto, escucharon llamar nuevamente a su puerta. Despertaron asustados y bajaron apresuradamente la escalera, temerosos de volver a vivir la experiencia de horas antes. Al abrir la puerta, vieron que se trataba de Samuel. Este les dijo que algo extraño le había sucedido durante esa noche. Lo que les contó era exactamente igual a lo que les había ocurrido a ellos. Gerardo trató de tranquilizarlo, diciéndole que probablemente se había tratado de un fenómeno natural, algo como un terremoto.
2: Lo que tú no sabes es que Raúl murió. Murió ayer a mediodía.
3: Desde entonces, cada noche, Gerardo y Samuel escuchan una voz que desde algún lado los llama.
4: Tú lo juraste. Estoy esperándote. Ven. Ven. Debes venir conmigo.
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6: La radio te informa la hora. 2:38 minutos.

0: La radio te informa la hora. 2:45 minutos.
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1: Son las 3 y un minuto.

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0: Antonio, apúrale, ya los niños están en el auto.
1: Yo estoy listo, no quiero llegar tarde al cine. Elsa, me duele el corazón.
2: Antonio tenía años padeciendo del corazón. Su médico de cabecera lo mantenía en observación constante. A pesar de que de inmediato Elsa llamó a la Cruz Roja, los paramédicos nada pudieron hacer.
3: Lo siento, señora. Su esposo ya no respira.
2: Cuando llegaron al hospital, ya el médico de Antonio los estaba esperando.
4: No es necesaria la necropsia de ley. Yo llevé el seguimiento de la enfermedad de Antonio y queda muy claro por qué fue su muerte. Firmaré el acta de defunción.
2: Pero Antonio estaba realmente muerto.
5: ¡No! ¡No estoy muerto, por favor! ¡Que alguien me ayude!
2: A pesar de que el cuerpo de Antonio ya no tenía indicios de signos vitales, su cerebro seguía vivo. Pensaba que había sido presa de un ataque de catalepsia. Él podía oír, ver, pero no se podía mover. No podía comunicarse. Nadie podía escucharlo. Solo esperaba que de aquel ataque pasara pronto. Antes del entierro.
5: ¡Estoy vivo! ¡No llores, maldita sea! ¡Yo estoy vivo!
2: Antonio observó desde su postura sobre la cama cómo lo amortajaron y lo colocaron en el ataúd. Vio cómo transcurrió la misa y el camino hasta el panteón. Ahora, angustiado, observaba cómo era colocado junto a la tumba, mientras un sacerdote iniciaba con sus rezos.
6: Polvo eres y en polvo te convertirás.
2: Todo fue oscuridad. Cerraron la tapa del féretro y Antonio sintió cómo era bajado la fosa. Después escuchó un ruido procedente de arriba y pronto supo lo que era. Paletadas de tierra que echaban los sepultureros. Un escalofrío recorrió su cuerpo. Un angustioso silencio lo rodeaba. Después de un rato, se dio cuenta que al fin podía moverse. Sus músculos empezaban a desentumecerse. El poco aire que había en el ataúd se terminaba. Golpeó el féretro con los puños.
5: Ya no se oye nada.
2: Empezó a golpear la caja por un lado y notó cómo la madera empezaba a resquebrajarse. Entonces escuchó unos leves rasguños al otro lado de la caja.
5: ¡No! ¡No! ¡Ratas! ¡Son ratas! ¡Auxilio! ¡No! ¡No, por favor, ayúdenme!
2: Cuando una persona no acepta la muerte, su agonía se intensifica. El avance médico hace imposible una confusión entre muerte y un ataque de catalepsia. Así que lo único que nos queda es aceptar que realmente estamos muertos. 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

0: 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La radio te informa la hora. 3:30 minutos.
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3: La radio te informa la hora. 3:45 minutos. 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
2: Son las 4:02.

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2: La radio te informa la hora. 4:19 minutos.

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0: La radio te informa la hora. 5:45 minutos.
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1: Son las 6:01.

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3: La radio te informa la hora. 6:17 minutos. 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
2: La radio te informa la hora. 6:30.
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0: La radio te informa la hora. 6:45 minutos.
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1: Uno de los máximos exponentes del heavy metal argentino, disco debut de B8, editado en el 83, con Samarvide, Iorio, Civile y Rowek, Brigadas Metálicas.

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1: Son las 7:02.

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3: La radio te informa la hora. 7:16.

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2: La radio te informa la hora. 7:30.
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4: La radio te informa la hora. 7:51.
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2: Son las 8 y 4 minutos.

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3: La radio te informa la hora. 8:19 minutos.

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2: La radio te informa la hora. 10, 30 minutos.
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0: La radio te informa la hora. 10:45 minutos.

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1: Son las 11 y un minuto.
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0: Hola amigos, ¿cómo les va? Bienvenidos. Llegamos al día viernes, así es. Hermoso viernes, ¿verdad? Hermoso porque es el cumpleaños de mi hijo. Estoy cumpliendo 13 años de ser padre, así que no es poco. Le quiero mandar un beso gigantesco. El programa, toda mi vida está dedicada a él y a mi hija. Así que bueno, baboso, papá. ¿Qué le vamos a hacer? 8 de mayo de 2026. Él nació en 2013. Y bueno, fue el momento en el cual vi esa experiencia de empezar a ser padre. Lo cual me encanta, ¿eh? Vamos a estar con vos, acompañándote con los mejores temas de los 80 y de los 90. Mi nombre es Cali Alvera, esto se llama Pasado Live y es el pasado más perfecto de todos. ¿Cómo comienza? Así.
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Bueno, gente, tengo cosas para contarles. Hay un montón de conmemoraciones un día como hoy, ¿eh? Día Mundial de la Cruz Roja. ¿La tenés esa? Y de la Media Luna Roja. Esa sí que no la conozco, pero la Cruz Roja sí. Jornada de Recuerdos y Reconciliación en honor a quienes perdieron la vida en la Segunda Guerra Mundial. Grieta que en algunos lugares se ha cerrado y hay grietas menores que nunca se cierran, ¿viste cómo es, no? Día Mundial del Cáncer de Ovario, Día Internacional de la Talasemia, no sé qué será, Día Mundial del Burro. A todos los burros, a todos los que no terminaron ni la primaria, nada, mentira, al animalito, hermoso animalito que en la película Shrek nos hizo reír, bueno, le decimos feliz día. Ya se vienen los cumpleañeros, ya se viene Michael Jackson como artista de la semana y ya se viene tu mensaje que nos mandás @pasadoperfecto_radio. Prince, the most beautiful girl in the world. Vamos a escuchar Information Society, Walking Away. We'll be right back.

0: momento clave que tenemos en el programa, momento de cumpleaños, de soplar las velitas. Hoy me parece que hay pocos, ¿eh? Jorge Luz, actor y humorista argentino, falleció en 2012, ya tendría más de 100 años, así que no estaría, ¿eh? Enrique Dumas, cantante de tangos argentino, falleció en 2009, qué presencia que tenía, parecía el zorro. Philip Bailey, cantante de Earth, Wind & Fire, y Enrique Iglesias, cantante y compositor, productor español. No vamos a poner Enrique Iglesias, sonaba Christopher Cross, Ride Like the Wind.
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3: La radio te informa la hora. 11 18 minutos.
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0: Notorious marcó el debut de una nueva versión trío simplificada de Duran Duran, ya que Andy Taylor y Roger Taylor habían dejado la banda en el momento del lanzamiento del álbum. Como trío, la banda había solicitado la ayuda de Nile Rodgers para hacerse cargo de las labores de producción. Sus influencias del funk se pueden escuchar en el sencillo Duran Duran Notorious.
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Gran banda esa batería, por favor, como sonaba, Hit es por amor. Te cuento algo, porque la canción, esta que vamos a escuchar, forma parte del álbum debut homónimo, lanzado en 1993, aunque el disco llegó con fuerza en las radios en marzo del 94. El tema narra la historia cómica y pegadiza del encuentro de un chico con una joven que, claro, no le decía nada en diversas situaciones, en el colectivo, en Palermo, en la playa. Ahora, ¿existió Tito? La letra...

0: Soul Dancing fue editado en 1993. Es el tercer álbum de la cantante y productora Taylor Dane. Y el disco contiene una versión del clásico de Barry White, Can't Get Enough of Your Love. En la voz de la cantante femenina adquirió un vuelo distinto. Temazo de Don Johnson era antes, Tell It Like It Is, Taylor Dane, Can't Get Enough of Your Love, baby.
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0: Vamos a hacer una pausa. Te quedas con nosotros. Y comunícate arroba pasado perfecto guión bajo radio arroba carlos.albena. Me seguís a mí también. Le quiero mandar infinidad de saludos a todos los oyentes que día a día se comunican. A Rita, al amigo Bob desde San Pedro, a muchísimos más, a Alicia también de Neuquén. Mucha gente que usa su momento para escribirnos y decirles que el programa les gusta. Así que beso grande para todos. Vamos a una pausa y ya venimos. Smash Mouth, Walking on the Sun.
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1: La radio te informa la hora, 11:45. 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

0: Notorious marcó el debut de una nueva versión trío simplificada de Duran Duran, ya que Andy Taylor y Roger Taylor habían dejado la banda en el momento del lanzamiento del álbum. Como trío, la banda había solicitado la ayuda de Nile Rodgers para hacerse cargo de las labores de producción. Sus influencias del funk se pueden escuchar en el sencillo Duran Duran Notorious.
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Gran banda esa batería, por favor, cómo sonaba. Hit es por amor. Te cuento algo, porque la canción, esta que vamos a escuchar, forma parte del álbum debut homónimo, lanzado en 1993, aunque el disco llegó con fuerza en las radios en marzo del 94. El tema narra la historia cómica y pegadiza del encuentro de un chico con una joven que, claro, no le decía nada en diversas situaciones, en el colectivo, en Palermo, en la playa. Ahora, ¿existió Tito? La letra lo menciona al final. De repente llegó Tito. Según Christian Puga, el personaje de Tito fue inventado por el guitarrista de ese entonces, José, para cerrar la canción de forma graciosa. Ellos son los ladrones sueltos. No le dijo nada.

0: Soul Dancing, fue editado en 1993. Es el tercer álbum de la cantante y productora Taylor Dayne. Y el disco contiene una versión del clásico de Barry White, Can't Get Enough of Your Love. En la voz de la cantante femenina adquirió un vuelo distinto. Temazo de Don Johnson era antes, Tell It Like It Is, Taylor Dayne, Can't Get Enough of Your Love, Baby.
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0: Vamos a hacer una pausa. Te quedas con nosotros. Y comunícate arroba pasado perfecto guión bajo radio arroba carlos.albena. Me seguís a mí también. Le quiero mandar infinidad de saludos a todos los oyentes que día a día se comunican. A Rita, al amigo Bob desde San Pedro, a muchísimos más, a Alicia también de Neuquén. Mucha gente que usa su momento para escribirnos y decirme que el programa les gusta. Así que beso grande para todos. Vamos a una pausa, ya venimos. Smash Mouth, Walking on the Sun.
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0: momento clave del programa, momento en el cual tenés la posibilidad, el orgullo y la obligación de elegir una buena canción tocó los 80. Y bueno, ¿qué nos dice este mensaje? Son extraordinarios, son geniales. A ver cuando se hacen una fiesta y nos ponen toda esta música para que nosotros bailemos. Nos dice Andrés, y le mandamos un gran abrazo, que está laburando en el negocio ahora. Gran tema nos pedía Dear Ayer, All Amour.
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0: 1998, Aerosmith lanzó su álbum recopilatorio, A Little Sour of Sanity, que fue montado a partir de actuaciones de Get a Grip y Nine Lives Tour. El álbum fue disco de platino poco después de su lanzamiento. La banda continuó con sus interminables giras mundiales promocionando el álbum Nine Lives y el single bien recibido en 1999, banda sonora de la película Armageddon. Aerosmith, I Don't Want to Miss a Thing. Vamos a escuchar a Danny Wilson, Mary's Prayer.
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0: Hello llega al número 1 de los Billboard en 1984. Se vendieron más de 4 millones de copias y en él incluía el tema Truly, el primer también número 1 del cantante. Al álbum se editó Can't Slow Down en el año 84, gracias al cual Lionel Richie se consagró como uno de los grandes artistas del momento. Lionel Richie, Hello.
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Martin Gore a menudo ha sido considerado un gran compositor. Incluso no falta quien afirme que la historia de Depeche Mode comenzó con A Broken Frame, segundo álbum del grupo, en el que primero fue concebido exclusivamente por él. Y Gore siempre ha inspirado sus canciones en el blues. Sus letras siempre giran en torno a los temas que él considera los más importantes, como el amor, la religión y el sexo. Hace poco tiempo fue artista de la semana con su agrupación Depeche Mode. Martin Gore, Never Turn Your Back on Mother Earth, llega Gangster's Paradise.

0: Michael Lee Airey, conocido como Meatloaf, nació en Texas, Estados Unidos, el 27 de septiembre del 47. Cantante, actor estadounidense y también bajo el nombre de Meatloaf se conoce a la banda que lidera y de la cual es el vocalista. Es conocido por su álbum Bad Out of Hell y ha vendido 43 millones de discos en todo el planeta. Meatloaf did the ringer for love.
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8: La radio te informa la hora. 12, 45 minutos.
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0: Este grupo se formó en New York, tomaron su nombre de la canción It's the Lovely de Cole Porter. Sus miembros eran Supa DJ Dimitri, Lady Miss Here, DJ Towa Tay, y su álbum más conocido es Groove is in the Heart, de su álbum War Click del año 90. Sin embargo, D-Light ha obtenido 6 número 1 en Estados Unidos en la lista Dance de los Billboard. D-Light, The Power of Love.
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Vamos a ver si hay algún mensajito antes del final que nos haya llegado. Arroba pasado perfecto y un bajo radio. Me llamo Emilce, tengo 49 años. Viví los 80 en sus últimos años y los 90 fueron lo más. Besos gigantes para todos los que estamos en esta hermosa comunidad y decirte que sos un grande. Que tengas un excelente fin de semana. Beso grande también para vos, Emilce. Qué lindo lo que nos decías, ¿eh? W, please don't go. Esto es Dirty Harry, Deep Up.

0: Llegamos al momento del cierre, al final nos vamos. Espero que le hayan pasado muy bien, que hayan disfrutado de toda la semana. Sabes que siempre te estamos acompañando con los 80 y con los 90. Mi nombre es Cali Alvera, esto fue Pasado Live, el pasado más perfecto de todos. Chau.
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0: La radio te informa la hora. 13, 15 minutos. 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

0: Bueno, ¿cómo viene Comodoro? ¿Se vienen preparando para este fin de semana?
1: Lo contábamos ayer y si te lo perdiste, te adelantamos que este fin de semana Comodoro te espera con el Festín de Sabores. Durante 2 días, productores, emprendedores y gastronómicos de la región van a estar no solo exhibiendo sus productos, sino que van a estar dándote a probar.

0: ¡Qué rico!
1: Esa materia prima patagónica.
0: Identidad patagónica, exactamente.
1: Por supuesto que va a haber un montón de cocineros famosos, un montón de influencers de esos que se dicen en las redes sociales, que van a estar ahí diciéndote, vení papi, probá esto.
0: Me parece buenísimo. Bueno, si estás por la ciudad de Buenos Aires o te vas a Avellaneda, de repente tenés Expo Fan, el concurso de cosplay, concurso
1: te veo ahí de K-pop.
0: Stands, de todo, vas a tener mucha
1: te veo ahí movida. Con los mangas, sí. todo mamarruchado, iba a decir, paparruchado. ¿Cómo sería? Sí. Camuflajeado, diría Arjona.
0: Si andás por la ciudad de Buenos Aires, en el Rosedal está la Feria Francesa.
1: Cote va, diría tu amigo.
0: Croissants recién horneados, baguettes crujientes, eclairs, macarons, crepes.
1: Cote va. La raclette, eso tengo ganas de probar, una raclette.
0: Distintos quesos, y muchas delicias para disfrutar al aire libre. En el Rosedal de Palermo, un lugar increíble, con música, con clases de cocina. Está bueno, ¿eh? ¿Cuándo? Sábado 9, domingo 10, este fin de semana, de 11 a 18 y 30 horas en el Rosedal. Muy bueno si estás por la ciudad de Buenos Aires. Pero hay más.
1: Hay más. Está el Encuentro Nacional de Caravanas Chevrolet. ¿Dónde? En Belén de Escobar, en la provincia de Buenos Aires. Por supuesto que hay exposición de Chevrolet clásicos, sin importar el estado, o sea, te vas a encontrar con todo.
0: Bien.
1: El lugar para el acampe va a ser 2 días a puro moño.
0: Mirá.
1: Sí, va a haber un lugar para viajeros, ventas, emprendedores. Bueno, si te gusta y quieres ir con tus hijos, también van a tener juegos, food trucks y mucho más.
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0: está Chubut. Y en Chubut, durante gran parte del año tenemos ballenas. Durante gran parte del año tenemos también lobos marinos, elefantes marinos y también pingüinos.
1: Primavera y verano.
0: Sí.
1: Temporada de pingüinos.
0: Y aparte, viste que son especiales, se te acercan.
1: Son curiosos.
0: Son muy curiosos, te miran a los ojos.
1: Se pelean, ojo, hoy, que llaman a la pareja y se pudre
0: todo, tal cual.
1: Te picotean.
0: Pero son simpáticos, tienen un espectáculo único, observarlos es realmente maravilloso y también con muchísima ternura. Chubut puntualmente tiene una de las colonias más importantes, de las reservas más importantes del mundo de los pingüinos de Magallanes, que es Punta Tombo, ¿no?
1: Ese es el asentamiento continental más grande del mundo. Pero mirá, Cabo Dos Bahías y en diversos puntos de la península de Valdés también podés avistar pingüinos.
0: Desde el mes de septiembre hasta el mes de abril. Estos son los meses, digamos, donde miles de pingüinos se reproducen, nacen, aprenden a vivir, a independizarse, ¿no? Y bueno, es un espectáculo que sorprende a todo el mundo, ¿no? ¿Qué rol cumple cada pingüino en la familia?
1: ¿Sabes quién cuida los huevos?
0: El padre.
1: El padre, el sí. Pingüino, no la pingüina.
0: Mirá.
1: Y son monógamos los pingüinos, o sea que todos los años esa pareja de pingüinos va a volver a esa cuevita, a ese que los vas a ver en diferentes montículos, hacen como un
0: unos nidos.
1: Sí, hacen sus nidos como subterráneos, digamos. Vas a ver muchos cositos a lo largo de ese recorrido en donde van a estar sus huevos y todos los años van a volver al mismo lugar para tener su cría. Los senderos son señalizados, no te despegues del sendero, ten a mano tu cámara de fotos para no perderte ningún detalle, no los toques, no les des de comer.
0: Bien.
1: Porque los pingüinos se comunican mediante graznidos, duermen en sus nidos y cuando se ven bajo amenaza se van a comunicar con esos gruñidos y te pueden atacar.
0: Así que atenti, ¿eh? Muy bueno, interesante el tema de los pingüinos en la provincia de Chubut. Nosotros seguimos recorriendo el país, ¿eh? Y en un ratito a dónde nos iremos, no lo sé. Quédate acá.

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1: La radio te informa la hora. 15:54 minutos.
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0: Romina, vos sabés que Villa de Merlo se destaca por una gran cantidad de establecimientos de turismo religioso, ¿no? Y tenemos una referente aquí en Portal Argentina.
1: Sí, estamos hablando de Adriana Salas, que le damos la bienvenida oficialmente a Portal una vez más.
0: Una vez más, bienvenida.
2: Buenos días, Juanjo. Buenos días, Romina. Bueno, muchas gracias por volver a visitar la Villa de Merlo. Es un gusto tenerlos acá. Y sí, ya en una salida anterior, en otros años, salí con Juanjo a una entrevista.
0: Así que bueno, vamos a preguntarte algunas puertas de las distintas manifestaciones religiosas que hay en Villa de Merlo, que son muchas. Realmente es una ciudad que tiene un gran patrimonio de turismo religioso.
2: Sí, la verdad que, bueno, para hacer un poquito de historia que se entienda, desde el 2011 la Villa de Merlo integra la Comisión Nacional de Turismo Religioso, uno de los primeros municipios, y bueno, después el Norberto Grosso, que era el presidente de la Asociación Hotelera, consigue unas becas para capacitar el recurso humano, ¿no?, para esta actividad. Y bueno, me tocó a mí, una de ellas, fuimos a Córdoba a hacer la diplomatura durante 2 años. Y realmente, bueno, ahí se empieza a hablar del tema, de lo que es el turismo religioso. Y como proyecto yo presenté una exposición de imágenes religiosas como finalización del curso, y la verdad que tuvo un impacto muy grande porque, bueno, después en los años siguientes que se han hecho encuentros y congresos, bueno, hemos asistido con esto, representando a la Villa de Merlo. Son imágenes religiosas antiguas que pertenecen a las familias, y bueno, y también se dio lugar a la temática religiosa, a los artesanos que trabajan en esa temática, a los artistas. Así que bueno, eso es más o menos lo que vendría a ser el turismo religioso y cómo se va posicionando la Villa de Merlo, ¿no?
0: Aparte, hemos visto realmente iglesias que son maravillosas, desde alguna de tipo colonial, allá por Piedras Blancas, acá cerquita, que es impresionante.
2: Bueno, nosotros tenemos la capillita nuestra, frente a la plaza principal, Nuestra Señora del Rosario. Es una capilla, de antes de la fundación. Ya lleva casi 300 años ahí intacta. Es una capilla que la realizan en forma privada unos 70 años antes de la fundación de la Villa de Merlo, ¿no? En 1797 se funda la villa y la capilla ya existía, o sea que es por una iniciativa privada. Así que bueno, ese se declara Monumento Histórico Nacional en el año 61, y bueno, de ahí se le da la jerarquía, ¿no?, de realmente y cómo se, para preservar este patrimonio. Bueno, toda la vida de la Villa de Merlo gira alrededor de la capilla, ¿no?
1: ¿Y la que está en Piedras Blancas?
2: Bueno, como decía Juan, nosotros tenemos un gran muchos recursos, ¿no?, de turismo religioso. Tenemos santuarios, que santuario significa que debe tener una algo que perteneció al santo, en que que es la devoción, ¿no?, del santuario. Por ejemplo, en este caso es la Medalla Milagrosa. Se la designa santuario porque tiene dos reliquias, la de Santa Catalina de Labouré, que era la monja que inicia todo, que se le aparece la Virgen y la manda a que diseñe la medalla de la Milagrosa. Y también de Santa Faustina de Cogualta, que es la de la Divina Misericordia. O sea que tenemos absolutamente muchos lugares únicos. Después está ahí mismo también tiene un oratorio que está en las 24 horas del día, los 365 días del año. Hay gente rezando, eso no se cierra nunca. Tenemos el monasterio de Belén, de las monjitas de clausura, del año 91 acá. Son monjas de clausura, de contemplación. Hacen unas artesanías, ella, su orden es francesa. tiene unas artesanías con una piedra especial, dolomita, bueno, que son únicas en el mundo. Nosotros tenemos uno de los 50 monasterios, como les digo, y bueno, con la Virgen de Fátima también. Todas las capillitas y iglesias nacen de la iniciativa de su pueblo, ¿no? De su barrio. Nosotros también tenemos San Agustín, porque bueno, es larga la historia contar con el tema de la fundación. O sea, Levasón Merlo tiene dos santos patronos. Porque la Virgen del Rosario, que está en la capilla histórica, ya estaba. Acá estuvieron los dominicos, que era advocación de los dominicos, es la Virgen del Rosario. Y luego, cuando se realiza la fundación, ya protocolarmente, como hacían los españoles, porque esto se hace por orden del Marqués de Sobremonte, que era uno de los virreyes que estaba en la Argentina, se realiza la fundación y había que protocolarmente elegir un santo patrón. Entonces se decide entre cinco, se pone en una bolsa de tafetón violeta, con todos esos detalles están cinco nombres de los posibles santos y salió San Agustín. Así que bueno, nosotros tenemos dos patrones. Y como para poner en valor a San Agustín, al patrono, acá hay un barrio que se le dio el nombre San Agustín. Bueno, y la gente de ese barrio inicia la construcción de la capilla. Así que tenemos dos fiestas patronales muy importantes. La del 7 de octubre de Nuestra Señora del Rosario y la del 28 de agosto de San Agustín.
0: Bien, bueno, la verdad, ¿cómo crece el turismo religioso? Es uno de los segmentos turísticos de mayor crecimiento, ¿no? El turismo religioso cultural, tan vinculado con la fe y con, bueno, nos contabas, uno de los 50 monasterios, ¿no? De este tipo en el mundo, el tercer microclima del mundo, ¿qué estamos esperando? ¿No?
1: Yo le quería preguntar por qué. Cuando uno viene hacia la Villa de Merlo, va viendo que se venera a la difunta Correa o al gauchito Gil. ¿Qué pasa con estas religiosidades populares, como decías vos antes de empezar la nota, en Villa de Merlo? ¿A quién le rinden cierto, no sé si decirle tributo, pero bueno, a quién veneran, a quién le piden?
2: Bueno, eso, como vos bien decías, son religiosidades populares. Uno no puede cuestionar qué es lo sagrado para cada uno. En realidad el turismo religioso, en realidad tendría que llamarse turismo de la fe, pero bueno, hay ahí un ida y vuelta que no se ponen de acuerdo. Pero es la fe es incuestionable. Y estas devociones nacen de la creencia popular, ¿no? De un milagro, algo que ha sido concedido. Entonces, la gente donde cree y que está, el lugar es cuando nace y planta su altar y su devoción. Lo que me decía Juan, nosotros ahora en noviembre tuvimos un encuentro, unas jornadas de turismo religioso. Y en este y les dimos, fueron dos días donde, bueno, hubo muchas personas de referentes nacionales, como Marcela Villares de Pastoral, Claudia Buente de Turismo de la Nación, Santiago, el profesor Santiago Cano, Gustavo Loza, toda gente muy referentes de lo que es esta actividad. Y bueno, la verdad que fue un antes y un después, porque mucha gente de acá, de los lugares, de vecinos de la región, pudieron tomar contacto con estas gentes y a su vez llevarse todos esos saberes y cosas para poder generar un recurso más en su lugar, ¿no? Poner en valor la fiesta patronal o su santo o lo que sea de su lugar. Así que, como decís vos, Juanjo, va en crecimiento. También se le dio espacio a las iglesias que no son católicas, sino evangélicas, bueno, a otros cultos, sí.
0: Sí, sí, totalmente.
1: Bueno, yo quería que nos contaras el tema del cerro que iban poniendo las casitas, que nos habías contado.
2: Bueno, el de San Expedito, acá tenemos un lugar que se llama el Peñón Colorado, que es un mirador, es muy bonito, por ahí tienen vista de un country, hacia los cuatro puntos cardinales de la Villa de Merlo. Y bueno, y la gente ha visto que es óptimo el lugar, no sé por qué razón, iniciaron con una imagen de San Expedito. Bueno, empezaron con una y todo devoto de ese santo, se ve que es el boca a boca, ha ido a poner su casillita con el santo. Bueno, empiezan a poner plantitas y realmente cada uno quiere tener la casita de San Expedito más linda, o sea que van, y ahora realmente se ha extendido muchísimo. Lo que sí nosotros ponemos, o sea, yo puse un cartel que diga que tengan cuidado que no prendan velas porque es un lugar propenso a los incendios, todo, ¿no? Pero bueno, se ve que algún promesante pide un milagro y como es concedido, van y le van poniendo la casita, pero ya hay muchísimos, realmente mucho, igual que lo del Gauchito Gil, ustedes habrán visto al costado de las rutas también. Bueno, es incuestionable la fe, ¿no? La fe, realmente.
1: La fe mueve montañas, dicen.
0: Es así. Y qué lindos cerros que tenemos acá, ¿no? Impresionante las sierras que rodean a Villa de Merlo. La verdad, un placer esta charla informal sobre turismo religioso, que es uno de los segmentos de mayor crecimiento.
1: Muchas gracias, Adriana.
2: Bueno, gracias a usted. Y por último les cuento una sola cosa, una curiosidad que tiene nuestro, o sea, que pueden visitarnos acá en el centro. Como les dije, está la capilla histórica, que es la capilla del 1720, y a la vuelta está el templo nuevo con la misma advocación. El templo nuevo, bueno, también fue una gesta de la comunidad de la Villa de Merlo. A la cabeza estaba el padre Pica, y bueno, él es muy hincha de San Lorenzo. El techo es del viejo gasómetro, fue a buscar todas las maderas del viejo gasómetro, así que igual que el Papa. Tiene, bueno, eso como una curiosidad. Y ahora se ha agregado a su patio, al ingreso, un Vía Lucis, que todo el mundo conoce el Vía Crucis. El Vía Crucis representa la pasión y muerte de Jesucristo, pero el Vía Lucis representa con 14 estaciones la resurrección de Jesús. Eso fue pintado por las hermanas del monasterio, o sea, y bueno, es como un llamado a la esperanza, a la vida, ¿no? Y yo creo que es uno de los pocos que hay en el país.
0: Qué bueno. Bueno, una razón más para visitar Villa de Merlo.
1: Así es, vengan todos, los esperamos.
0: Muchísimas gracias.

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1: La radio te informa la hora. 16, 18 minutos.
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0: Este fin de semana, mucho Morphy. Mucho Morphy, en distintos lugares, muchas actividades que tienen que ver con el buen comer, como por ejemplo las comidas al disco que tienen sus fiestas tradicionales en Montebuey, provincia de Córdoba, este 9 y 10 de mayo. Bien,
1: seguimos recorriendo el país y seguimos hablando de gastronomía, porque el 9 y 10 en Villa Ventana, la provincia de Buenos Aires, se realiza la fiesta del alfajor serrano, que vas a poder probar estas delicias dulces que nos encantan a todos, a grandes, a chicos,
0: muy bueno.
1: ¿Cómo
0: bueno,
1: comer el alfajor ahora?
0: El 9 y 10 en realidad, en Torquins, en la provincia de Buenos Aires, está la peregrinación al Santuario Nuestra Señora de Fátima. El 13 de mayo es el día de Fátima, pero en este caso lo realizan el 9 y el 10. Durante ambas jornadas van a haber actividades religiosas como la recepción de peregrinos, confesiones, meditaciones, rosario, celebraciones de la Santa Misa, incluyendo la tradicional procesión de velas el sábado y la procesión de despedida del domingo. Esto es en Torquins, provincia de Buenos Aires, y en San Antonio de Areco también están de fiesta este fin de semana.
1: Con la fiesta de las tropillas entabladas y la jineteada. Durante los dos días del finde vas a disfrutar de estas tropillas entabladas, exhibiciones de caballos agrupados por colores, por razas, vas a poder ver la destreza que tienen los domadores y mucho más. Así que si quieres vivir una fin de semana campestre, ya sabes a dónde tenés que ir.
0: Muy bien. Chivilcoy también tiene el encuentro de artesanos en Chivilcoy, provincia de Buenos Aires, ahí en la ruta 5, cerquita de Buenos Aires, 150 kilómetros, 130 kilómetros más o menos. La fiesta del alfajor en Lobos, fiesta del alfajor en Berisso, fiesta de los bailarines en La Falda, Córdoba, un encuentro folclórico a full. La fiesta internacional de las artes escénicas Bahía Teatro en Bahía Blanca. Y mucho, mucho más. Un fin de semana con un montón de actividades.
1: Y eso que no es fin de semana largo.
0: No, pero muchas actividades este fin de semana.
1: Y muchas gratuitas, así que
0: a disfrutar.
2: Amigos, muchas gracias.

0: la radio te informa la hora. 17:33 minutos.
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1: La radio te informa la hora. 17, 48 minutos.
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1: Son las 6 y 4 minutos.
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3: La radio te informa la hora. 18, 16 minutos.
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0: 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La radio te informa la hora. 18, 31 minutos.
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1: La radio te informa la hora, 18:45 minutos.
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Así comenzaba Alma bajo la lluvia, el primer disco de Memphis La Bluesera editado en el 82. La banda liderada por Adrián Otero debutaba con esta descripción de la noche porteña: Moscato, pizza y fainá.

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4: Son las 7 de la tarde en punto.
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1: El country rock es un género musical que, partiendo de fundamentos estéticos e instrumentales propios del rock, toma sus bases musicales de las tradiciones folclóricas de los Estados Unidos. El country, el hillbilly, el blues sureño, el bluegrass y otros géneros tradicionales. Dentro de la música country encontramos un subgénero llamado dark country, término para señalar el lado más sombrío del country, con canciones que tratan temas como la muerte, la soledad, la tristeza, el desamor, los duelos a pistola, los bandidos, los indios y los fantasmas del viejo oeste norteamericano.

0: El presente podcast del Rockernauta lo vamos a dedicar a esta versión más oscura del country, y para eso inaugurábamos el viaje con Johnny Cash y Folsom Prison Blues, una canción que habla sobre un hombre que le dispara a otro solo por verlo morir, y ahora lo llevan en un tren a la prisión de Folsom.
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Y hablando de Johnny Cash, vamos a escuchar a Alan Turla, guitarrista y cantante de la banda Murder by Death, que tiene un registro vocal muy similar al de Cash. Y lo vamos a escuchar a continuación. Los Murder by Death son originarios de Bloomington, en Indiana. Su nombre se deriva de una película de Robert Moore del año 1976 del mismo nombre. Están activos desde el año 2000, tienen 8 discos en su haber en donde mezclan rock alternativo y country rock. El tema elegido es Go to the Light, canción que habla directamente sobre ir hacia la luz en busca de la muerte.

son The Gang Club, banda estadounidense de post-punk de Los Ángeles, en California, que existió desde 1979 hasta 1986. Creada y liderada por el cantautor y guitarrista Jeffrey Lee Pierce, The Gang Club se destacó como una de las primeras bandas de la subcultura punk rock en incorporar influencias del blues, el rockabilly y la música country. Aquí suenan con Mother of Hair.

The Heavy Horse es el seudónimo bajo el cual Justin Mahoney escribe y graba canciones sobre forajidos, ángeles y asesinatos. El álbum debut de esta banda se tituló Murder Ballads and Other Love Songs, lanzado en 2012 y fue nominado como disco country del año y como artista folclórico del año en los premios Music Award del año 2013. Escuchamos a los The Heavy Horse con Power Rider, el jinete pálido.

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Seguimos en este especial de El Rockernauta dedicado al Dark Country. Lo hacemos ahora con Blackberry Smoke, banda que se funda en Atlanta en el año 2000 y hasta el momento de preparar este programa han lanzado 7 discos de estudio y 2 en vivo. El tema que vamos a escuchar se titula Sunrise in Texas. Amanece en Texas.

El grupo que sigue a continuación es una institución dentro del country y el rock sureño. Son The Marshall Tucker Band. La agrupación ha estado activa durante más de 40 años con cambios constantes en su formación, siendo el vocalista Doug Gray el único que permanece desde el año 1972. El disco Carolina Dreams del año 1977 contiene una canción que habla de la soledad del oeste y se titula Desert Skies, Cielos del Desierto.

De bandidos del viejo oeste trata en parte este especial del Rockernauta, y para eso nos vamos con una banda llamada como el famoso pistolero del viejo oeste, Doc Holliday. Sus dos primeros discos ingresaron en el top 30 de la lista Billboard 200 en 1981. Sin embargo, y debido al fracaso de su tercer disco, la banda se separa. En 1990 vuelven a reunirse y desde entonces están haciendo música y realizando algunos conciertos, especialmente en Europa. El tema de los Doc Holliday que vamos a escuchar se titula Dead Man Road.

Nos vamos a Nashville, en Tennessee, para encontrarnos con el grupo The Steel Goods. Esta banda ha creado un nuevo sonido que está siendo apodado Smart Southern Rock, en donde mezclan rock sureño, blues rock pesado y dark country, con canciones líricamente fuertes, apoyadas en grandes armonías y en un buen sonido. Straw in the Wind es el disco debut editado en el año 2017 y es también la canción que vamos a escuchar de los The Steel.

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El turno ahora es para 16 Horsepower, grupo de música country alternativa con sede en Denver, Colorado. Su música a menudo invocaba imágenes religiosas que trataban con el conflicto, la redención, el castigo y la culpa. A través de las letras de su guitarrista y cantante, David Eugene Edwards, y al uso intensivo de estilos como el bluegrass tradicional, el gospel, la instrumentación de los Apalaches y, por supuesto, el rock alternativo. Después de lanzar 4 discos de estudio y hacer una extensa gira, el grupo se separó en el año 2005. Escuchamos a los 16 Caballos de Poder con Black Soul Choir.

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Y llegamos al final de este super programa temático de El Rockernauta, dedicado al Dark Country Rock. Y lo hacemos con The Highwaymen, supergrupo formado en 1985 por los músicos Waylon Jennings, Willie Nelson, Johnny Cash y Kris Kristofferson. Dado que las ventas de disco de los cuatro músicos estaban disminuyendo y habían mantenido durante mucho tiempo una relación amistosa, decidieron hacer música juntos e irse de gira. El tema que escucharemos en el final se titula Highwaymen, canción que no solo se convirtió en el título del primer disco de este supergrupo recién formado, sino que también inspiró a su nombre, Bandidos de la Carretera. Este nombre hace referencia a que los cuatro miembros de la banda se reconocieron a sí mismos por pasar mucho tiempo de gira en las carreteras. Además, los cuatro estaban en un género de música titulado Movimiento Bandido, una derivación del country clásico. Highwaymen se convirtió en la canción más exitosa del grupo y el único éxito número uno. Permaneció en las listas de country de Estados Unidos durante 20 semanas y recibió el premio Grammy a la mejor canción country en 1986. Bueno amigos, mi nombre es Claudio Dante Barreto, me despido aquí de ustedes. Ojalá hayan pasado un agradable momento y hayan disfrutado de esta música. Gracias a todos por acompañarme en el viaje. Nos encontraremos cuando el plano tiempo-espacio así lo decida. Que la música siempre los acompañe. Larga vida y prosperidad. Chau. Chau. Chau. Chau.

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3: La radio te informa la hora. 20, 15 minutos.
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2: La radio te informa la hora. 20, 31 minutos.
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